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8 horas 27 minutos. 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

0: tarde, Zina Namuera, güey.
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0: Zina.
1: Gelino Alfredo.
0: ¿Por qué siento yo?
1: Gelino Alfredo.
0: Namuera, güey.
1: ¿Cuándo entró en la guru en el idioma?
0: En la guru, vamos a comer.
1: Ah, vamos a comer.
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0: ¿Te mamur ya en la radio?
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